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está poniendo lindo esto, ¿eh? Vamos a continuar, porque no hemos venido a hablar, hemos venido a cantar. Entonces, como hemos venido a cantar, vamos a cantar. Le queremos entregar una canción que no es muy difundida, así, ¿cómo les podría decir? A nivel conjunto. Una milonga. Y no es muy frecuente que se cante el milonga. Esta milonguita nosotros la hemos sentido de una manera muy especial y hemos querido tenerla incluida en el repertorio y se la queremos entregar a ustedes. Siempre con el cariño y el respeto que ustedes se merecen. Para todos ustedes entonces, La Tapera, una bonita milonga de Atahualpa Yupanqui. Y dice así.

Bravo.

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3: Neuquén, un territorio virgen que despierta el espíritu de explorador, pero también se abren para quienes buscan la paz. La provincia del Neuquén, de forma triangular, con su base recostada sobre la cordillera de los Andes, es un territorio virgen, inalterado por los siglos, que ofrece infinitas alternativas para disfrutar de la naturaleza y descubrir el placer de la aventura. Desde su norte montañoso, hasta la majestuosidad de sus lagos y bosques del sur, pasando por el imponente territorio del Pehuen, promete deleitar a todo tipo de visitante. Neuquén es una provincia distinta que cautiva a medida que se va descubriendo sus encantos naturales y se viaja hacia los tiempos más remotos de la tierra. La montaña, por ejemplo, tiene rincones con secretos a los que se llega solo con espíritu aventurero. Cerrados senderos por bosques milenarios que llevan a lagunas escondidas, rápidos en los cauces de ríos encajonados que solo se descubren flotando en gomones, cumbres que parecen inalcanzables y siempre el enorme placer que significa haberse animado y estar allí.

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cantar todos juntos. Gracias. Vamos. Todos juntos, por favor. Gracias. Muchas gracias.

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2: Hoy 27 de agosto celebramos la memoria de Santa Mónica. Esta mujer cuya vida está muy asociada a la vida de su hijo, San Agustín. Santa Mónica nació en el año 332 en la ciudad de Tagaste, al norte de África, lo que hoy sería en el país de Argelia. Una mujer muy piadosa, muy cristiana, pero que, sin embargo, contrajo matrimonio con un hombre que no era muy bueno. Algunos dicen que se casó sin tantas ganas. El marido se llamaba Patricio, era un pagano, no era cristiano. Y además era un hombre de mal genio, muy mal llevado, un hombre con algunos vicios, era mujeriego. La trataba mal a Mónica. Sin embargo, tuvieron tres hijos. Santa Mónica y Patricio. Este hombre la trataba mal, pero ella, a pesar del maltrato del marido, nunca lo trató mal. No le devolvió, digamos, con la misma moneda, no le pagó con la misma moneda. Ella sabía, porque era una mujer cristiana, que por algo Dios había puesto a ese hombre en su vida, en su camino. Santa Mónica, a pesar del maltrato del marido, nunca lo dejó, nunca lo abandonó, nunca se divorció. No hizo abandono de familia, al contrario, se quedó para ver si ella, con su oración, con su virtud, lograba cambiar el corazón del marido. Convertirlo a Cristo era lo que más quería Santa Mónica. Era una mujer muy buena. Una vez las amigas le preguntaron por qué el marido no le pegaba, porque es verdad, si bien él la maltrataba verbalmente, pero nunca le pegó, nunca le levantó la mano. Y las amigas, sorprendidas de esto, porque se ve que en aquella época era común que el hombre pegara a la mujer, ¿no?, la maltratara físicamente en ese lugar, en esa época. Entonces las amigas, sorprendidas, le dijeron: ¿cómo haces? ¿Cómo es posible que nunca te haya levantado la mano? Y ella dijo: no, lo que pasa es que cuando él está de mal humor, yo estoy de buen humor. Y cuando él quiere pelear o discutir, yo en cambio callo, hago silencio. Y como para pelear hacen falta dos personas, basta que una no quiera pelear o que una calle o haga silencio para que la discusión o la pelea no prospere. Bueno, así Santa Mónica iba neutralizando la maldad de su marido. Oró mucho, pidió mucho al Señor por la conversión de Patricio, y esta conversión finalmente se dio. Ocurrió un año antes de la muerte de Patricio. Se convirtió a Cristo, se bautizó y al año murió. Esto fue sin duda gracias al esfuerzo, a la oración, a la paciencia, a la virtud de la esposa, ¿no? De Mónica. Un ejemplo de esposa. Nos enseña Santa Mónica cómo tiene que ser una esposa. La finalidad de la esposa es llevar a Cristo, llevar a su marido a Cristo, llevarlo al cielo, hacerlo más bueno, santificarlo y viceversa, ¿no? También la finalidad de un esposo es hacer a su esposa más buena, santificarla, llevarla al cielo. Santa Mónica es una esposa ejemplar. Llevó a su marido al cielo, logró la conversión de su marido. Con su paciencia, con sus sufrimientos, con su oración. Quedó viuda y apareció en la vida de Santa Mónica una segunda cruz, un segundo dolor, llamado Agustín, el hijo. San Agustín, en la juventud, se alejó de la vida moral, de la vida espiritual, empezó a vivir una vida más mundana, ahogado en los placeres del mundo, en los placeres de la carne, una vida de desorden, desenfreno. Tuvo un hijo extramatrimonial, San Agustín, frecuentaba una secta religiosa llamada los maniqueos. Se burlaba de Dios, San Agustín, esto la madre lo sabía, y sufría mucho Santa Mónica por eso. Decía que la Biblia era un libro para niños o un cuento de viejas. Se burlaba constantemente, ¿no? De la fe. En una oportunidad, San Agustín se burló de la religión dentro de la casa de Mónica. Y Santa Mónica lo echó. No le permitió, fíjense, qué mujer, ¿no? De fe. Impresionante. Lo echó al hijo, porque el hijo estaba hablando mal acerca de la religión, acerca de la fe. Una mujer con una entereza, con una firmeza, Santa Mónica, realmente admirable. Oró mucho, Mónica, por la conversión de su hijo Agustín. Una vez fue a ver a un obispo llamado Magencio, y le dijo al obispo, hable con mi hijo, con Agustín, que está mal. Y el obispo le dijo, no, porque tu hijo está muy cerrado, muy negado. Y la persona negada o cerrada no quiere escuchar, es inútil. Pero le dijo también el obispo a Santa Mónica, para consolarla, mujer, le dijo, es imposible que se pierda un hijo de tantas lágrimas. Porque claro, Mónica sufría, lloraba realmente por el alma, por la vida espiritual de su hijo. Y entonces el obispo le dijo, todo ese llanto, todo ese dolor no será en vano, no quedará sin fruto, sin recompensa. San Agustín era muy inteligente, estudió algunos filósofos, literatura, retórica. Fue a estudiar a Roma, perdón, fue a enseñar a Roma y luego a Milán. Y en Milán se encontró con un personaje muy importante, llamado San Ambrosio. La madre siempre lo siguió a Roma, buscando evitarle las malas influencias, una madre muy cercana a su hijo, y lo siguió incluso a Milán. No lo dejó solo. En Milán, San Agustín conoció a San Ambrosio. Y si bien estaba por el camino oscuro, por el camino de la perdición, sin embargo, él seguía buscando la felicidad, San Agustín. Porque claro, los placeres del mundo no llenan el alma. Él estaba, digamos, sumergido en los placeres del mundo, los placeres de la carne, pero esos placeres no llenan el alma. No sacian el corazón del hombre. Y es por eso que San Agustín seguía buscando, ¿dónde está la felicidad? ¿Dónde está la felicidad? ¿Dónde está la verdad? ¿Quién es la verdad? Bueno, escuchándolo a San Ambrosio y luego leyendo un texto de la Sagrada Escritura del apóstol San Pablo, recién ahí San Agustín se dio cuenta que la verdad no estaba afuera, sino dentro de él. Y se llama Jesucristo. Se convirtió, se bautizó a los 31 años. La madre feliz, imagínense. Estando madre e hijo cerca de Roma, en un pueblo llamado Ostia, con vista al mar, ya estaba muriéndose la madre. Tenía 55 años y estaban mirando al mar los dos. Y la madre le dijo, Mónica, le dijo a su hijo San Agustín: hijo, ya nada me retiene. Ya puedo irme en paz, tranquila, porque te estoy viendo convertido en el camino de la luz, en el camino de la fe. No tengo otro deseo. Ya nada me retiene en este mundo. Puedo morir en paz. Bueno, y así fue como entonces Santa Mónica murió en Ostia a esa edad. Un ejemplo de esposa santificando a su marido, llevándolo al cielo. Un ejemplo de madre procurando para su hijo lo que debe procurar una madre cristiana, un padre cristiano, para el propio hijo, que es primero la vida espiritual, la vida de la fe. Que los hijos estén cerca de Cristo, estén cerca de la palabra de Dios, de los sacramentos. Eso buscaba en primer lugar Santa Mónica en relación con San Agustín, y sufría cuando su hijo transitaba caminos oscuros de pecado, alejado del Señor. Nos enseña Santa Mónica entonces cómo debe ser una buena madre cristiana, un buen padre cristiano. Lo más importante no es que el hijo, que mi hijo, que nuestros hijos tengan títulos, tengan reconocimiento social, trabajo, prestigio en el mundo, éxito en el mundo. Si falta Cristo, si falta la fe, si falta la vida eterna, todo eso no sirve de nada. Esto Mónica lo sabía muy bien. A San Agustín le sobraban títulos, era una persona brillante, muy inteligente. Todos lo querían escuchar, tenía el don de la palabra. Le sobraba prestigio social, éxito en el mundo, y sin embargo estaba vacío, y la madre lo sabía. Entonces, tratemos de dar a nuestros hijos lo más importante, que no es tanto una carrera, un trabajo, aunque todo eso también ayuda, pero lo más importante no es eso, es la fe. ¿De qué sirve que mi hijo gane el mundo entero si pierde o arruina su vida espiritual, su vida eterna? ¿De qué sirve que mi hijo sea un profesional exitoso si vive alejado de Dios? Esto Mónica lo sabía muy bien. Por eso sufría, por eso oró tanto por su hijo, y finalmente el Señor le dio este regalo, ¿no? Le concedió la gracia de poder ver a su hijo Agustín en el camino de la fe cerca de Jesús. Les doy la bendición de Dios, que es Padre, Hijo y Espíritu Santo. Amén. Santa Mónica ruega por nosotros.

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2: Santa Cruz, la catedral de hielo todo el año. La referencia a poderes mágicos para tratar de explicar la belleza sin par del glaciar Perito Moreno puede que sea mucho más que un elogio recurrente. El glaciar, la octava maravilla. Recién una vez instalados en las pasarelas de la península de Magallanes, es posible tener una noción más precisa de la opulencia del glaciar y entender que, por ejemplo, el obelisco porteño debería resignarse a lucir como una insignificante torre de piedra si se enfrenta al Perito Moreno con sus 67 metros. Desde el campo de hielo, la lengua del glaciar recorre 30 kilómetros hasta desembocar en las paredes sur y norte de entre 30 y 50 metros de altura y central de entre 70 y 80 metros. A su vez, el ancho varía de 4 a 8 kilómetros. Desde el mirador, los turistas se adhieren al silencio predominante que les garantiza escuchar el sonido casi imperceptible de los bloques que se quiebran. Poco después se oye una estampida y varias toneladas de hielo socavadas por el agua se desprenden del glaciar para caer al lago y solo dejar visible la séptima parte de su cuerpo sumergido. Allí coquetean los trozos de hielo y la roca pelada de la península. El fenómeno de las fracturas levanta gritos de admiración. La emoción sacude por igual a los pasajeros de las lanchas, conmovidas por el repentino movimiento del agua, a los turistas que almuerzan sobre la playa del bosque, e incluso a los osados que se animan a caminar sobre el hielo del glaciar.
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4: Mateo 24, del 42 al 51. No se sabe el día ni la hora, y aparece el término perforar. Si decimos que nos interesa algo y no actuamos como lo buscamos, entonces no estamos demostrando que nos interese. El verdadero interés implica acción, porque la fe sin obra es muerta. Interesarse no es poner una manito de me gusta o poner un clic y ya está, sino más bien es amar a esa persona. La verdadera compasión exige acción, pero vivimos en una sociedad en la que cada vez nos preocupamos menos de los demás. La otra vez leía un informe que los cristianos se interesan un 40% menos de los demás, que hace 20 años atrás era distinto. En nuestra cultura queremos la compasión sin complicarnos, pero la compasión verdadera siempre tiene un costo. Es ensuciarse las manos. Es como cuando la gente ve en mis publicaciones por redes que cuando voy al campo o a la montaña o en la construcción de aulas que hago para los niños y me ponen, ¿por qué no ponen más paneles solares? ¿Por qué no ponen aire acondicionado? Y yo quedo pensando, diciendo, ¿sabrán cuánto me cuesta para llegar a poner un ladrillo? Por eso hoy tratemos de perforar nuestro corazón y dejemos que la gracia de Dios entre y la opinología que usamos salga. Y aparece trabajo. La versión en que cada persona se ve feliz o exitosa o plena es una dimensión única. Por eso no te dejes desvalorizar por otras personas que proyectan sus expectativas de felicidad en vos. Por eso conéctate con tu eje, con la presencia de Dios y trata de trabajar por vos, no por otros, en vos. Aprende a mirar tus deseos, tus sueños en la vida más de lo que lo son los sueños de otros para vos. Y, como dice el dicho, si ladran Sancho, es señal que cabalgamos. Por último pensaba, la sabiduría es tomar buenas decisiones y saber decir no. Es el aprender a regalarte el no. Y muchas oraciones se pueden evitar regalándote el no. Me animo a decirte que no tenés que ir a otros lugares que te inviten y que si se ofenden, se ofenden. Ninguno de los que se ofenden cuando te mueras se va a venir a tirar con vos en la misma tumba. La vida es muy corta para gastarla en citas o sitios donde uno no quiere ir. Regalarte el no es sabio, porque te regala el sí para otras prioridades. Capaz que por él no te quiten del grupo de WhatsApp, pero te abre al sí de vivir en paz interior con vos mismo. Te bendiga Dios Padre, Hijo y Espíritu Santo. Hasta el cielo no paramos y algo bueno va a venir.

0: Uy, lo tengo.
1: Cuidado.

Muy buenos días a los oyentes de Bien Argentina Digital, que están esperando que les abriera estas persianas del almacén de Ramos Generales Luján. Y aquí estoy para acompañarlos en este rato, ¿sí? Hasta que llegue las 11 de la mañana, y poder pasarles música como tenían o no se imaginaban tanto así, ¿no? La gente, las primeras personas que establecieron esta comunicación a través de una radio, ellos no pensaron quizás que semejante medio podía hacer que la gente se pudiera comunicar de un punto a otro del planeta, quizás lo tenían pensado así como ellos lo hicieron, ¿no? Que se escuchó la primera transmisión o radiotransmisión de radio, sí, pero que no tenían pensado en que esto iba a llegar a tanto en todo el mundo, Bueno, pero así fue, sí. Y la radio se difundió a través de distintas maneras, ¿no? Y llegó a ser lo que es hoy, Hoy nos podemos escuchar a través de las radios, y no solamente tenemos que tener un aparato de radio para eso, uno que sea específicamente de radio como lo ha sido, sí, sino que también podemos tener dispositivos de teléfonos para poder escucharnos, o podemos tener computadoras también, bueno, para otro del planeta, quizás lo tenían pensado así como ellos lo hicieron, ¿no? Que se escuchó la primera transmisión o radiotransmisión de radio, sí, pero que no tenían pensado en que esto iba a llegar a tanto en todo el mundo, Bueno, pero así fue, sí, y

0: ser lo que es hoy, ¿eh? Hoy nos podemos escuchar a través de las radios, y no solamente tenemos que tener un aparato de radio para eso, uno que sea específicamente de radio como lo ha sido, ¿sí? Sino que también podemos tener dispositivos de teléfonos para poder escucharnos, o podemos tener computadoras también, Bueno, pero así se puede hacer también, Bueno, acá estoy yo, de este lado, de este micrófono, tratando de pasar música para que ustedes se entretengan, ¿sí? Y bueno, también tengo que saludar a los que hacen posible que estemos en la radio. Tengo que también darles la bendición que traigo, las bendiciones, que Dios nos bendiga, que nos proteja, haga resplandecer su rostro sobre nosotros y nos conceda su favor y la paz. 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
5: 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Bueno, y ahora sí, continuamos con este almacén de ramos generales del día de hoy.

Y trata de poner la ópera Parsifal, o Parsifal, que no pude ponerla, no sé qué pasó, que no salió, Bueno, estaba tratando de ir a buscarla, porque en este día de hoy, en el día en que es el día de la radiodifusión argentina, quería leerles algo acerca de esto, porque no están dentro de las efemérides del folclore. Parece que esto no fuera, y es muy importante porque las efemérides del folclore, y bueno, justamente yo creo que la difusión más grande que se da es a través de la radio, ¿eh? Bueno, y un 27 de agosto, además es el día de Santa Mónica, hoy es el día de mi santa, ¿eh? En el día de la radiodifusión argentina, es en recuerdo de la primera transmisión radiofónica, dice, completa, dice, de la historia, la primera transmisión radiofónica completa de la historia del país y una de las primeras del mundo, ¿eh? ¿Y a cargo de quién estuvieron estos inicios? De los locos de la azotea. ¿En qué año fue? En 1920, o sea, ya hace 106 años que esto pasó, ¿eh? Y bueno, si vamos a seguir leyendo, esto dice que este hito se transmitieron desde la terraza del Teatro Coliseo de Buenos Aires, la ópera Parsifal de Richard Wagner. Alcance y se fue captado por apenas unos 50 receptores de que había en la época, dando nacimiento informal a lo que sería Radio Argentina, ¿eh? No bien Argentina, sino Radio Argentina, ¿eh? Bueno, así que celebramos, nosotros nos unimos a esta celebración tan importante de la radiodifusión, ¿eh? Bueno. Así que vamos a comenzar este programa de hoy, en el día de los 106 años de la radiodifusión argentina, y vamos a tratar de poder pasar alguna música que ustedes quieran, ¿eh? Y yo también quiero agradecer a todos los que ya llamaron y que nos saludaron, por este día, ¿eh? Ay, ¿qué pasó acá? Acá se borraron. Se borró todo lo que yo puse. A lo mejor el día de la radiodifusión no juega una mala pasada, ¿eh? Efemérides folclóricas argentinas, y enseguida salen las que son estas efemérides. Siempre creo que había una solita, para poder pasarle. Bueno, y viene muy bien porque, como hoy yo los jueves vengo más tarde, casi 9:30, ¿no? Bueno, esto lo que me provoca es que después tengo que apurar los tantos, ¿no? Para poder pasarles la música, que me dicen las efemérides del día, y hacer uno que otro comentario acerca de lo que sucedió un día como el de hoy, ¿eh? Y bueno, y ya les puedo decir que en un día como el día del 27 de agosto, si ya se va terminando, estamos redondeando ya este mes, ¿no? Que es agosto, mes 8. Vamos a entrar en el mes que viene, que es el mes de la primavera, ¿eh? Para mí el mes más lindo, ¿eh? Aunque ustedes ya vieron cómo los días se alargaron, ¿eh? Bellísimo, bellísimo cómo se alargaron los días. Bueno, y efectivamente en este día, y en 1994, fallece Roberto "El Polaco" Goyeneche, Ciudad de Buenos Aires, exitosísimo cantante de tangos, reconocido por su calidad interpretativa y por su particular modo de frasear como rubato las melodías del tango. Esta particularidad se basaba en no hacer coincidir el tiempo de la letra que cantaba con el tiempo del acompañamiento musical. La frase siempre quedaba por delante o por detrás del compás, cosa bastante infrecuente en el tango. Su muerte se produce a causa de una neumonía. En el momento de su fallecimiento era considerado el mayor cantante de tangos en actividad, ¿eh? Y bueno, y esas cosas, esos arrebatos que tiene la vida, ¿no? Dentro de un rato,
cuando vayamos a recordar el día, en el día de hoy, la otra orilla, ¿sí? Vamos a escuchar seguramente algo que tenga que ver con Rubén Rada, ella que él nos dejó también en el día de ayer y también nos dejó por una neumonía. Bueno, así que vamos a tratar de homenajear, ¿sí?, al polaco de Goyeneche, poniendo temas que lo tienen junto, por ejemplo, a Aníbal Troilo. Bueno, vamos a escuchar música de él.

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en este momento por ahí triste, ¿no? De nuestro tiempo. Sí, tengo que anunciar que ayer murió a los 83 años el reconocido músico uruguayo Rubén Rada, prócer de la música uruguaya y referente también del rock nacional. Esta crónica dice, así lo confirmó su familia este miércoles 26 de agosto, venía combatiendo una neumonía desde hacía un mes, comunicaron sus seres queridos. En octubre tenía planificado tocar con Totem, su banda de los 70. Con muchísimo dolor les comunicamos que el miércoles 26 de agosto a las 15:30 se fue y ahora descansa en paz nuestro querido esposo, padre y abuelo, después de pelear un mes contra una neumonía y sus complicaciones. Gracias a todos por los mensajes de preocupación y el amor de hoy y siempre. Infinitas gracias al equipo profesional que hizo todo lo posible y más. Familia Rada. Desde las comparsas de Montevideo hasta los escenarios de América Latina, Rubén Rada construyó una de las trayectorias más extensas y reconocibles de la música uruguaya. Cantante, percusionista, compositor, actor y conductor, el artista nacido el 16 de julio de 1943 quedó asociado a la expansión del candombe en diálogo con el rock, el jazz, la música brasileña y el pop. Los primeros pasos de Rada transcurrieron en el carnaval y en los conjuntos vinculados al candombe. Integró desde niño la comparsa Morenada y en la adolescencia pasó por una murga y por la orquesta Cubanacán de Pedro Ferreira, a quien luego señaló como una referencia central dentro del género. En esta etapa también aparecieron sus primeros apodos artísticos, antes de afirmar el nombre con el que alcanzó notoriedad pública. El ingreso a The Host Blowers y luego al Quinto marcó un punto de inflexión. En ese periodo se consolidó como cantante en un circuito que mezclaba jazz, música popular y experimentación. Con el Quinto participó en una etapa decisiva para la música local. El grupo quedó identificado como uno de los pioneros del candombe beat, fórmula que incorporó instrumentos eléctricos, tumbadoras, baterías y canciones en español en una escena que hasta entonces seguía otras referencias. Más tarde llegó su participación en Totem, una de las bandas de mayor influencia en la historia del rock uruguayo. Aunque el grupo tuvo una vida breve entre el 70 y 73, su combinación de rock, música latina y candombe dejó una marca duradera. Dentro de esa experiencia, Rada grabó dos discos con la banda y firmó composiciones como Dedos, Biafra, Eloísa y Negro. En la década del 70 también se vinculó con OPA junto con Osvaldo Fattoruso y Ringo Tielman. De esta etapa surgió el álbum Magic Time, grabado en Estados Unidos, donde quedó incluida Montevideo, una de las canciones más asociadas a su repertorio. El cruce entre el jazz y rock y candombe amplió el alcance de su obra y reforzó su perfil dentro de la música rioplatense. Su carrera solista tuvo varias etapas. Perdón. Tras un comienzo con discos de la crítica, valoró, aunque con recepción desigual en Uruguay, Rada ganó popularidad en Argentina durante los años 80. Allí editó trabajos como La Banda, La Rada, En Familia y La Yapla. Y La Yapla Mata, así es. Además de registrar canciones que pasaron a integrar su repertorio habitual, entre ellas Rock de la Calle, Blue Mana y Candombe para Gardel. A comienzos de los 90 se instaló en México, en un periodo atravesado por dificultades económicas y por una industria que no terminó de abrirle un espacio estable. Después regresó a Uruguay y abrió una nueva etapa con discos de mayor circulación. Ese ciclo incluyó Montevideo, Miscelánea Negra, Black y luego ¿Quién va a cantar?, álbum que amplió de forma clara su llegada masiva con temas como Cha Cha Cha, Muchacha, Muriendo de Plena. A partir de fines de los 90, Rada también desarrolló un trabajo orientado al público infantil, del que surgió el personaje Rubén Ra.
En paralelo sostuvo giras, grabaciones en vivo y proyectos donde, donde volvió sobre distintas zonas de su carrera. Entre ellos aparecen Candombe Jazz Tour, Richie Silver, Solo Candombe, los discos instrumentales Confidence y una serie de espectáculos centrados en la revisión de su propio catálogo. El reconocimiento institucional acompañó esa permanencia artística. En 2011 recibió el Grammy de Excelencia Musical por su trayectoria y en el 2014 el Ministerio de Educación y Cultura del Uruguay le otorgó la medalla del Mira Agustini. Años más tarde continuó publicando discos y presentando espectáculos, entre ellos Parte de la Historia y As. Yas no ha do río, así es. Aerolíneas Candombe, trabajo editado en el 2021 como homenaje a su madre brasileña. La actividad pública de Rubén Rada también incluyó televisión, radio, teatro y cine, integró elencos humorísticos, condujo programas en Uruguay y participó en ficciones, películas y doblajes. Esa exposición amplió un perfil que nunca quedó limitado al campo musical y que lo convirtió en una figura estable de la cultura popular uruguaya. En 2024, la Junta Departamental de Montevideo lo homenajeó con una baldosa con su nombre en el Espacio de los Soles, en la peatonal Sarandí. A más de 6 décadas de sus comienzos, su recorrido permanece ligado a la transformación del candombe en un lenguaje abierto, al cruce con otros géneros y una presencia sostenida dentro de la música del Río de la Plata. Bueno, así que Dios lo tenga en su gloria, ¿sí? A Rubén Rada, y claro que nosotros vamos a homenajear en este programa, en todos los programas, seguramente también el domingo, a cargo de Coco, en Folclore en la Casa. Ahora escuchemos La Casita, a ver, escuchamos, Cuando Yo Me Muera, justamente, Rubén Rada, Cuando Yo Me Muera, y La Casita de Mis Viejos.

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0: Y así fue este humilde homenaje a Rubén Rada, este eximio cantante uruguayo, que tan reconocido en todos lados y por supuesto que también aquí en Argentina, muy querido además, como decía Teresita, ella está muy triste, pero en realidad Teresita, él viste que pide que cuando se muera quiere a toda la gente vestida de rojo y comiendo arroz con pollo y tomando vino tinto. Bueno, así tendrá que ser entonces, así tendrá que ser hoy. No sé a qué hora se va a desarrollar su sepelio, pero así tendrá que ser. Bueno, y además sus registros quedan eternamente, como digo yo siempre, en las radios, y más que nunca el Negro Rada se va a sentir en todas las radios, bueno, también esperamos que así sea. Bueno, que Dios lo tenga en su gloria entonces al Negro Rada, y por supuesto que nosotros los tenemos en nuestros corazones también. Bueno, gracias Teresita, gracias por todo lo que decís, y esperemos que Dios también te ayude, te bendiga. Bueno, habrá sido por algo también que no te pudieron operar. Dios sabe por qué hace las cosas, hay que tomarlo así. Bueno, seguimos entonces con más Almacén de Ramos Generales y ahora vamos a las rotativas.
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0: 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Bueno, seguimos con este almacén de Ramos Generales Luján.
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0: 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Piensen todo lo que puede hacer con puro corazón. Realmente pueden hacer esto y mucho, mucho más, porque tienen un montón de viajes aquí en Argentina, en el exterior también. Así que, como les dije, para poner las cartas sobre la mesa y elegir entre lo que quiere hacer. Seguimos con este almacén de ramos generales y lo que siguen, las publicidades que siguen.
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Y continuamos desarrollando este almacén de Ramos Generales Luján, y por acá yo tengo los comunicados, también los servicios que siempre les doy, ¿eh? Bueno, así que vamos a tratar de hacer todo lo que podemos hacer, ¿eh? Para poder informarles, ¿sí? Para que ustedes puedan estar sabiendo qué es lo que tienen que hacer en este día de hoy, o en estos próximos días, ¿eh? Bueno, estoy buscando las farmacias de turno que no las había ubicado todavía y que bueno, que también estoy tratando de meterme en su directorio para poder conseguir los teléfonos de celular para no darle los teléfonos de línea, porque ya nadie tiene un teléfono de línea, ¿eh? Bueno, aquí están entonces, ¿eh? Vamos a la información meteorológica que recibimos todas las mañanas desde el sector de la oficina funeraria de la Cooperativa Eléctrica de Luján, y que me dice que en el día de hoy, bueno, lo que anuncian es el fallecimiento de Roberto Corbeyeri, que falleció el día de ayer, 26 de agosto, a la edad de 89 años, estaba domiciliado en Torres. Su velatorio se está produciendo y su sepelio, su inhumación de sus restos, se va a realizar el día de hoy a las 10:30 en el crematorio Jardín de Paso Este. El fallecimiento de Silvia Esther García, que falleció el día 26 de agosto, a la edad de 88 años, estaba domiciliada en Luján, y por acá dice que su velatorio se está produciendo en sala número 2, y su sepelio se va a realizar, la inhumación de sus restos se va a realizar el día de hoy, 27 de agosto, a las 11:10 en el cementerio Parque Los Pinos. Lo que no sé es cuando llueve, qué pasa, ¿eh? Hoy por momentos no llueve, por momentos sí, no sé qué, cómo se comportan para ese día, ¿eh? ¿Qué es lo que hacen? Si se hace otro día, la inhumación de los restos, o se hace el mismo día con paraguas como bueno, como se pueda, ¿no? Para estar allí. Bueno. Tenemos por acá las farmacias que están de turno. Ahora que me acuerdo, tengo que abrir dos ventanas. Así puedo, en una puedo leer las farmacias que están de turno y en el otro puedo meterme en su directorio, ¿eh? Bueno, así que les voy a decir entonces las farmacias, ¿sí? Que están de turno para el día de hoy, ¿sí? Y tratar de poder darles la información acerca de su número de celular, en el caso que no la tenga, ¿eh? Porque, por ejemplo, la farmacia de Gregorio, que está ubicada en Caseros 1515, si no me equivoco, es en el barrio de Mirador, esta tiene un teléfono celular, el 1154-665377. Así que esta no me hace falta abrir el directorio, ¿eh? Bueno, la farmacia Digeso, que está ubicada en Avenida España 1298 en Luján, Avenida España y Alvear. Y aquí sí me voy a tener que meter en el directorio para poder ver cuál es su número de celular, en el caso que lo tenga, o la dirección. Ven, esta no tiene un número de celular, pero sí dice el email, es fededigesu@hotmail.com, fededigesu@hotmail.com. Así que bueno, a un teléfono no tiene celular, sí tiene el de línea, el 423004, pero el mail es fededigesu@hotmail.com. Me parece raro que no tenga el número de celular que presente, ¿eh? Bueno, esas cosas, ¿vieron qué pasa? Así que bueno, vamos a ver ahora cuál es la otra farmacia que está de turno, González Robiano, que está ubicada en San Martín y Alsina, en el teléfono de línea, el que presenta acá es el 420275, y el teléfono, el que voy a buscar ahora,
es el teléfono de celular, sí, de la farmacia Roviano. A ver, la farmacia Roviano, que está aquí, creo que es esta, la farmacia Roviano, que es en Humberto Primo, 701. A ver si es la misma, porque hay dos farmacias. Ah, no, esta es González Roviano, no es la farmacia Roviano. Así que vamos a tener que buscar la farmacia González Roviano. Miren, a veces pasa también esas cosas. Me pasa a mí, ahora se usan mucho los apellidos compuestos, ¿sí? Y bueno, uno tiene que empezar por el primero, ¿no? Poner la farmacia González Roviano, dice el WhatsApp, es 2323-357657. 2323-357657. Y el mail es farmacia González R, todo con minúscula, @hotmail.com. También estos vieron que ustedes tienen que saber que los mail se escriben todos en minúscula, ¿eh? Farmacia González R, @hotmail.com. Bueno, entonces para que lo sepan, y en lo que es en el partido de Luján, la otra farmacia que está abierta es en Pueblo Nuevo, la farmacia Luciani, que está acá entre Pueblo Moreira 680, el teléfono es 4949-99. Y si nos vamos al directorio, vamos a buscar la farmacia, esta, bueno, esta farmacia que es Luciani. Y que, bueno, la buscamos por acá, la famosa Luciani que aparece, y que los teléfonos, a ver, tampoco tiene un teléfono de celular, pero sí tiene una dirección de mail. Néstor Luciani 65 @gmail.com. Néstor Luciani 65 @gmail.com. Bueno. Eso es entonces, o esa es la información de las farmacias que están de turno con los datos que a veces buscamos, porque a veces tenemos que buscar un teléfono, ¿sí? Celular para poder enviar desde nuestros teléfonos celulares, ¿sí? Porque no tenemos ya teléfonos que sean de línea, están extintos los teléfonos de línea, ¿eh? Bueno, acá hay un comunicado que dice que el intendente recibió a representantes de la Fundación Estrellas Amarillas. Autoridades del municipio de Luján mantuvieron una reunión de trabajo con representantes de la Fundación Estrellas Amarillas con el objetivo de fortalecer las normativas vinculadas al tránsito, el transporte y la seguridad vial. Los integrantes de la Fundación fueron recibidos por el intendente Leonardo Boto, quien estuvo acompañado por el presidente del Consejo Deliberante, Federico Banín, y la concejal y presidente de la Comisión de Movilidad Urbana del Consejo Deliberante, Adriana Aranda. Durante el encuentro se analizó la situación de los siniestros viales a nivel nacional y su incremento registrado en los últimos años, el impacto local y la necesidad de sostener y profundizar políticas públicas orientadas a la prevención, concientización y el cuidado de la vida en la vía pública. Asimismo, se destacó la importancia de contar con información precisa para la toma de decisiones, poniendo en valor el trabajo local que se articula en las áreas de tránsito, transporte y salud del municipio y con bomberos voluntarios para identificar problemáticas y diseñar estrategias específicas de prevención y seguridad vial. En la reunión también se compartió una agenda de trabajo vinculada a la seguridad vial y la necesidad de continuar fortaleciendo las acciones conjuntas entre el Estado y las organizaciones de la sociedad civil. Además, se analizó el impacto del programa Licencia Joven, impulsado por el municipio, que busca incorporar instancias de formación y concientización vial para jóvenes que tramitan por primera vez su licencia de conducir, promoviendo conductas responsables y una mayor prevención de los siniestros viales.
desde el municipio, el Honorable Consejo Deliberante y la Fundación Estrellas Amarillas consideran la importancia de seguir impulsando políticas de prevención y concientización que contribuyan a reducir los siniestros viales y se articulan las áreas de tránsito, transporte y salud del municipio y con bomberos voluntarios para identificar problemáticas y diseñar estrategias específicas de prevención y seguridad vial. En la reunión también se compartió una agenda de trabajo vinculada a la seguridad vial y la necesidad de continuar fortaleciendo las acciones conjuntas entre el Estado y las organizaciones de la sociedad civil. Además, se analizó el impacto

por primera vez su licencia de conducir, promoviendo conductas responsables y una mayor prevención de los siniestros viales. Desde el municipio, el Honorable Consejo Deliberante y la Fundación Estrellas Amarillas consideran la importancia de seguir impulsando políticas de prevención y concientización que contribuyan a reducir los siniestros viales y construir un Luján más seguro. Bueno, sí, la verdad que hace falta que tengamos en cuenta el aprender a conducir conscientemente, ¿no? Y son unas cuantas cosas que hay que tener en cuenta, No solamente decir, bueno, andamos despacito y listo, porque cuando uno anda despacito, también tiene que ver dónde anda despacito, porque a veces se lleva el que va atrás, no puede pasar, entonces tienen que ir a una velocidad que sea considerable y que permita que los demás conductores anden también en el tiempo que tienen que andar, porque si andan en auto, puede ser porque se trasladan, porque prefieren andar en auto, porque necesitan una urgencia para llegar a su trabajo o necesitan una urgencia para llegar a algún lado. Y bueno, hay que respetar las normas de tránsito. Si no se puede andar a una velocidad muy baja, ¿sí? Bueno, habrá que respetar también las normas de tránsito. También hay que tener paciencia, porque si uno va detrás de un auto, no puede pasar porque no se lo permite, porque hay un doble de raya que no puede pasar, o se acerca un puente o una curva. Bueno, tiene que tener cierta paciencia, ¿no? No estar haciendo locuras que después a lo mejor tenga que lamentar. Bueno, el Consejo manifestó su respaldo al IPS y al régimen previsional bonaerense. Esto tiene fecha, a ver, ya les digo la fecha que tiene. Dice 26 de agosto, es de ayer, dice: el Consejo manifestó su respaldo al IPS y al régimen previsional bonaerense. Durante la sesión ordinaria del último lunes, el Honorable Consejo Deliberante de Luján aprobó una resolución en defensa del Instituto de la Previsión Social de la Provincia de Buenos Aires y de los regímenes previsionales que amparan a los trabajadores estatales bonaerenses, con especial consideración al sistema jubilatorio docente. La iniciativa fue acompañada por un bloque de concejales Fuerza Patria y se enmarca en la campaña provincial Una Banca para Bancar al IPS, impulsada en distintos municipios bonaerenses para reafirmar la defensa de los sistemas previsionales provinciales. Previo al tratamiento del expediente, hicieron uso de la palabra representantes de SUTEBA Luján. La secretaria general del gremio, Fernanda Rodríguez, destacó la importancia de fortalecer el organismo previsional provincial y remarcó que el IPS constituye una herramienta fundamental para garantizar derechos de trabajadores bonaerenses. Por su parte, Daniel Salguero, secretario de Jubilaciones del sindicato, expuso sobre la situación actual del sistema y la necesidad de preservar sus características históricas. Durante el debate en el recinto también se expresaron los concejales Joaquín Martucci, Eva Rey y Romina Grossi García, quienes respaldaron la iniciativa y destacaron la importancia de sostener y fortalecer un sistema previsional público, solidario y administrado por la Provincia de Buenos Aires. La resolución aprobada sostiene que el régimen previsional docente responde a las particularidades propias de la tarea educativa y a las condiciones específicas en las que se desarrolla la actividad, por lo que rechaza las interpretaciones que lo califican como un privilegio. Asimismo, reafirma el valor de los sistemas previsionales públicos, solidarios y contributivos como garantía de protección social para los trabajadores. Entre sus principales puntos, el proyecto expresa el rechazo a cualquier modificación que implique una reducción de derechos previsionales, el aumento de la edad jubilatoria o mayores exigencias para acceder a los beneficios vigentes. Además, solicita al Estado Nacional el cumplimiento de las obligaciones vinculadas al financiamiento de los regímenes previsionales provinciales no transferidos
y respalda las acciones destinadas a fortalecer institucional y financieramente.

0: financieramente el IPS. La iniciativa también promueve la implementación de políticas orientadas a consolidar la sustentabilidad del sistema previsional bonaerense mediante la ampliación de la base de aportes, la reducción de la informalidad laboral y el fortalecimiento de los mecanismos de la recaudación. Finalmente, la resolución establece que cualquier debate sobre eventuales modificaciones previsionales deben estar acompañado por estudios técnicos y actuariales que permiten evaluar su impacto sobre la sustentabilidad del sistema y la protección de los derechos de los trabajadores y de los distintos trabajadores. Además, los docentes tenemos un estatuto, y el estatuto del docente es difícil también de cambiarlo, Así que primero tienen que ver también pasar por todo eso, Hay bastante tela para cortar, Bueno, dice, avanza el plan integral de bacheo, se realizan trabajos en el lugar de Meguino, esto tiene fecha de ayer, con el objetivo de restaurar la transitabilidad, extender la vida útil del pavimento y garantizar la seguridad de circulación vehicular y peatonal. El municipio de Luján continúa trabajando en las calles en el marco del plan de bacheo integral. En esta oportunidad se trabajó sobre 35 metros cuadrados en el barrio Meguino, aplicando material bituminoso con asfalto en frío en las siguientes calles: José Ingeniero de Libertad, el más fuerte y Darwin, y el más fuerte y Pasteur. Bueno, todos esos trabajos incluyen la aplicación del concreto bituminoso asfáltico en frío, compuesto por una mezcla de áridos, emulsión asfáltica y aditivos, y luego compactados, Bueno, acá dice, llega el primer encuentro de orquestas de tango a Luján. El municipio de Luján invita a la comunidad a participar del primer encuentro de orquestas de tango en la ciudad de Luján, que se llevará a cabo el jueves 3 de septiembre a las 20 en el Teatro Municipal Trinidad Guevara. Con entrada libre y gratuita, la propuesta reunirá distintos grupos, músicos, estudiantes y proyectos vinculados a la formación y enseñanza del tango. Participarán del evento la Orquesta Municipal de Tango de Luján, el Ensamble de Tango de la UNLU, el Ensamble Juvenil de Tango, el Grupo de Cámara de Orquesta de la UNLU, alumnos de la Cátedra Práctica del Conjunto Tango de la Escuela de Arte José Pipo Ferrari y el Elenco Municipal de Tango Guillermo Pagani. Así que va a estar muy bien en ese momento seguro. La jornada comenzará a las 18 en la presentación, con la presentación de los distintos proyectos y un ensayo general. Cada grupo trabajará previamente una misma obra y durante el encuentro se preparará su interpretación conjunta. Seguidamente el concierto dará inicio a las 20. Cada formación interpretará entre 2 y 3 temas y como cierre todos los participantes se reunirán para formar una gran orquesta de tango e interpretar juntos la obra preparada. El objetivo de este encuentro es visibilizar el trabajo realizado desde el municipio con los distintos proyectos de formación musical, destacando al Estado como promotor de políticas públicas que tienen como objetivo la difusión y enseñanza del tango como patrimonio, identidad y cultura nacional. La propuesta organizada por la Orquesta Municipal de Tango, con la coordinación de Patricia Viso y el municipio de Luján. El encuentro busca visibilizar el trabajo de formación musical que se desarrolla en la ciudad y generar un espacio para compartir entre quienes estudian y hacen tango. Bueno, de tener que el 3 de septiembre tiene que estar atenta, Bueno. Acá, bueno, los talleres de consumo, sobre consumos digitales, esto que creo que ya lo dije, A ver qué pasa por acá, dice, con juventud se continúan los talleres de consumos digitales en escuelas secundarias del distrito. Ah, no tiene fecha de ayer. Dice, el municipio de Luján continúa realizando talleres sobre consumos digitales en distintas escuelas secundarias del distrito con el objetivo de promover un uso responsable de la tecnología, brindar herramientas de autocuidado y detección temprana y alertar sobre los peligros que conllevan las apuestas en línea. Tras ponerse en marcha en el Salón Cultural del Museo de Hondo, la iniciativa ya se replicó en la Escuela Normal y en la Escuela Comercial, en tanto que el próximo viernes llegará a la Escuela Industrial. La propuesta está orientada a estudiantes de cuarto año que se organizan en grupos para trabajar sobre diversas problemáticas. En este sentido, se abordan las dinámicas propias de las redes sociales el funcionamiento de los algoritmos, la búsqueda de aprobación digital y la circulación de imágenes sin consentimiento, agravado por las posibilidades que permite la inteligencia artificial. También se trabaja sobre la prevención de las ludopatías, enfatizando los riesgos que conllevan las apuestas digitales, así como el derecho a la desconexión digital, que asiste a los jóvenes para preservar su descanso, su salud y su tiempo libre. Para finalizar, se realiza una apuesta en común con las conclusiones sacadas en los diferentes temas abordados. Es una iniciativa conjunta entre el municipio, la provincia y la jefatura distrital que busca aportar a nuestros jóvenes herramientas que contribuyen a fortalecer una mirada crítica sobre la ludopatía y brinden pautas para el buen uso de los entornos digitales. Estamos muy contentos con la recepción que está teniendo en las escuelas, que se refleja en la participación y el interés de los estudiantes, valoró el director de Juventudes, Alfredo Terán. La actividad es organizada por el municipio de Luján, la Subsecretaría de Salud Mental y el Consumo Problemático de la provincia y la Jefatura Distrital de Educación. Bueno, ahora sí, no tengo más comunicados que no he leído, así que vamos a pasar por alto el momento de la sugerencia de Eduardo Latino por falta de tiempo, y vamos a ver las rotativas.
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0: Y está mirando, ustedes estaban escuchando seguramente, porque estaba en audio en realidad, el Mundial del Tango, que hay un montón de parejas que se están perfilando para, bueno, para este campeonato, para esta, de manera competitiva, quería decir, porque, bueno, es patrimonio de la humanidad y nuestra Argentina es sede de eso, Bueno, muy, muy lindo. Hay que ver el vestuario, ¿no? Los pasos, la destreza que tienen y habilidades que tienen esas personas para bailar tango, Bueno. Yo por ahí me conformo con verla more, me encanta verla bailar tango, sé que tiene una habilidad, una destreza especial para el baile more, y bueno, me gusta verla bailar, bueno, así que el 3 de septiembre seguramente la voy a ir a ver al teatro. 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Bueno, seguimos con este almacén de ramos generales y todavía no hice las efemérides del chamamé, Y luego voy a ir con los del tango para dejarlos con la tangueada. Así que seguimos en este almacén de ramos generales,

Y en estas efemérides de la mesera de hoy, me dicen o nos dicen que en 1904, un día como el 27 de agosto, y que es el día de Santa Mónica, hoy no hay ninguna Mónica acá. Bueno, el día de Santa Mónica, en 1904, nace en Asunción, Paraguay, José Asunción Flores, poeta y letrista. En 1927 nace en Charata, Chaco, Ramón Chávez, cantante, guitarrista, autor y compositor. Y si yo no me equivoco, del dúo, he crecido con este dúo, Hugo Chávez, bueno, para poder escuchar, así que Ramón Chávez, seguramente integrante del dúo Hugo Chávez. En 1989 fallece Moisés Viglieca, glosista, poeta y letrista. En el año 2026 fallece en París Raúl Barbosa. En el año 2026, dice acá, fallece en París, un día como el de hoy, no creo, habrá sido el 2025, ¿sí? Ahora me voy a fijar, no puede ser 2026 porque es este año. Bueno. Bueno, vamos a escuchar música de Hugo Chávez y también, salvando este dato impreciso, ¿no?, de nuestro recordado Raúl Barbosa. Bueno, vamos a escuchar algo de ellos. Hugo Chávez, por ejemplo, que usó ella. Y bueno, a ver, otro tema, ansia de retorno también puede ser. Y dedicado para mi mamá.

0: Y ya siendo 11 y 6 de la mañana, ya me pasé algunos minutos de este almacén de Ramos Generales, pero no importa porque ahí empecé más tarde, Bueno, mientras tanto les voy diciendo para como para ir redondeando este programa, que hoy 27 de agosto, en lo que se refiere a las efemérides tangueras, en 1994 falleció en Buenos Aires Roberto Goyeneche, cantor. En 1994 falleció Bebe Vidar, cancionista y bailarina. En 1989 falleció Héctor Alperi, pianista. En 1988 falleció Tita Galatro, Balbina Margarita Galatro, su verdadero nombre, actriz y cancionista. En 1981 falleció Feliciano Brunelli, pianista y acordeonista. En 1978 falleció Enrique Mario Francini, violinista, compositor y director. En 1977 nació en La Plata Natalia Cecilia Lavandeira, bailarina. En 1966 falleció en Buenos Aires Carlos Weiss, letrista. En 1957 falleció Fortunato Matino, bandoneonista. En 1927 falleció en Buenos Aires Manuel Jovés. En 1920, día, dice, la primera transmisión radial argentina desde el Teatro Coliseo de Buenos Aires. Bueno, Carlos recuerda, ¿eh? En 1919 nació en Buenos Aires, en el barrio de La Paternal, Ismael Spitanlik, bandoneonista, director y compositor. En 1916 nació en Buenos Aires Marco Madrigal, bandoneonista. En 1913 nació Juan Provitilo, bandoneonista. Y en 1913 nació en Montevideo, Uruguay, Mario Humberto Rico, violinista y compositor. Bueno, vamos a tratar de hacerle honor a las efemérides de este día y, bueno, poner algunos tangos que vayan a nutrir la tangueada, del almacén de Ramos Generales, este plus que, bueno, comienza ahora cuando yo me voy, que está a cargo de nuestro compañero Héctor Rusi, de quien fuera nuestro compañero, Héctor Rusi, con sus tangos y algo más, Bueno, me voy cantando bajito, los dejo con la tangueada 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aquellos que no la conocen, y ustedes ven la basílica por allí, pero cuando llegan hasta la calle 9 de Julio, que tiene la subida al puente que desemboca del otro lado del río, doblan a la derecha, caminan 5 cuadritas y se encuentran con la Basílica Nacional, Bueno, 5 cuadritas, 4 cuadritas que desembocan en la Basílica Nacional. 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Bueno, listo, ya di mi paso en este día de hoy por el almacén de Ramos Generales, en el que vendo todo lo que tengo a mano acá, que es la música, que son los comentarios, las danzas, y a veces también algún cuentito de Luis Landesina, o de otro que amena o que ameniza, mejor dicho, ameniza en nuestros días. Bueno, hoy no lo ha sido porque no tuve el tiempo, pero bueno, quizás mañana le pueda pasar algo lindo de estos humoristas. Bueno, y también como para decir, bueno, vamos cerrando ya este mes de agosto, todavía falta el lunes, falta... mañana, que es viernes, falta el domingo, que tenemos folclore en la casa, y falta el día lunes, que cierra este mes. Bueno, yo me voy. Bueno, acá Noemí me dice: feliz día, Moni, feliz día de la radio. Gracias por los dos días, por el día de Santa Mónica y el día que es el día de la radio. Muchas gracias, muchísimas gracias a todos ustedes, a Noemí, a Teresita, a Cristina, también a Lilo, a mi mamá, a Estrella, a Coco, bueno, gracias, gracias por los saludos, a Mariela también, gracias por los saludos, y seguramente a todos los que escriben en las redes sociales también. Bueno, hasta mañana, me voy y los dejo con la tangueada, que está conducida entonces por nuestro compañero Héctor Rusi. Bueno, que tengan bendecido día.
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3: Buenos Aires, el partido de la costa. 100 kilómetros de playas y localidades con identidad propia. Una suma de vida natural, deportes y el mar. El Partido de la Costa es un espacio único en el mundo que combina a lo largo de casi 100 kilómetros gigantescos médanos con anchas playas llenas de agreste belleza y la más moderna infraestructura. Ubicado al sudeste de la provincia de Buenos Aires, a unos 320 kilómetros de la ciudad, toma forma el centro turístico natural más cercano a la capital federal. En esta franja costera, los turistas pueden elegir entre 14 localidades que comprenden el Partido de la Costa: San Clemente del Tuyú, Las Toninas, Costa Chica, Santa Teresita, Mar del Tuyú, Costa del Este, Aguas Verdes, Lucila del Mar, Costa Azul, San Bernardo del Tuyú, Mar de Ajó, Nueva Atlantis, Pinar del Sol y Costa Esmeralda. Comenzando por el norte, nos encontramos dando la bienvenida al visitante, la localidad de San Clemente del Tuyú, con una serie de atractivos turísticos como el maravilloso Oceanario Mundo Marino y Bahía Aventura, con el Faro San Antonio, el parque temático que caracteriza la naturaleza en la zona. Más adelante, accedemos a la localidad de Las Toninas y Costa Chica, las cuales, rodeadas de unas playas vírgenes, le dan un encanto natural que brinda al turista la posibilidad de recrear la vista ante tanta belleza. Contrarrestando esta quietud, nos encontramos con la localidad de Santa Teresita, donde la práctica de deportes representa una de las actividades características. La cabecera del partido es Mar del Tuyú, donde se mezcla lo natural con lo cultural, destacándose el muelle de pesca y el Museo de Numismática René Mermier, que alberga diversas antigüedades en general.
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revuelos de percales, las mozas la bailaron en las floridas tardes del viejo Montserrat. 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

0: noticias, Razón Z. ¿Qué me contás, Nicanor?
1: ¿Qué me contás, Cirulete?
0: ¿Qué me contás de las cosas que hoy canta y baila la gente? La nueva ola, Pebete.
1: La nueva ola, Pebete.
0: Te juro, Che Nicanora, que si fuera presidente, toda esta nueva ola.
1: No hagas ola, Cirulete.
0: Es que me da mucha bronca todos estos mezquetrefes. ¡Zeta, Razón Zeta!

0: ¿Qué me contás, Nicanor?
1: ¿Qué me vas a decir, Neto?
0: Pero miralo. Parecen monos sobre una plancha caliente.
2: ¿Tienes razón?
0: Claro que tengo razón.
1: ¡Tú llegaste, pirulete!
0: Perdóneme, don Ubaldo, pero hoy estoy con los nueve. Y creo que tengo ganas de caerme de esa gente y cantarle cuatro cosas que me están quemando el lengua.
3: Y hacerlo, pues, ¿qué esperás?
1: ¡Andá y pásales el peine!
0: ¡Claro que voy! ¿Me seguís?
1: Yo te sigo hasta la muerte.
4: ¡Para el baile! ¡Para el baile!
0: ¡Sí! Si es que baile puede llamarse de a este.
5: ¿Qué le sucede, caballero?
1: ¿Qué ocurre?
5: ¿Qué le pasa?
0: Pasa que yo soy porteño desde el jopo hasta el juanete. Y no puedo comprender que hoy día los mequetrefes se olviden de la milonga.
1: Muy bien dicho, pirulete.

0: ¡Qué tuit! ¡Qué tuit y qué papa frita! A ver qué tuit se le atreve a una milonga trenzada por los cientos de un buen fuelle. Que ya han pasado los tiempos de la milonga sencilla. De virulete, agarráis. Explicales la cartilla.
1: Tenga mano, fallador, que para lavar esta afrenta, con toda la voz que tengo voy a cantar las 40.
2: Sujetame, ni canola, que se me pianta un moquete.
0: Tranquilo, ñato, tranquilo.
2: Pero, che, es que me enfurece comprobar que en mi ciudad, en plena calle corriente, no hay quien le dé la milonga al sitio que se merece.

0: que pasó el tiempo, el virulete.
1: Por más que ronquen los merengues y las congas, siempre pensé, para la milonga.
0: Vos, deja nomás, que algún chabón chamulle al cohete y sacudile tu virulete.
1: Que te agradezco que en el alma la milonga no acordó.
0: Es el compás criollo y se acabó. Pero escuchá, fíjate bien, prestame mucha atención. Y ahora Batista y algo igual a este compás querendón. Bati por Dios y este compás repicadito y dulzón. No burbujea en tu piel y te hace más querendón.
1: Pero escuchá, fíjate bien, prestale mucha atención. Y vos dirás si este compás es un clavel querendón.
0: Es el clavel, es el balcón, es el saltar, es la sabana, es el callejón. Y es el otro pirulete de un viejo metejón.

0: que hay un chabón, una mucha y fuerte, que está cubriente, que es cubriente.
1: Que se ha de escoger el alma, la mitad de un carambolo.
0: Es el compás criollo.

Negro momento, una negra escena pasa, donde es negro el dueño de casa, y negros sus habitantes, pero negros muy galantes y de educación no escasa. La negra doña Tomasa, que una negra hija tiene, con otro negro pretende su negra hija casar. Resulta que el negro novio, todo con muy negra idea, quiere que de negro sea la fiesta más singular.

donde con negro mantón un negro fraile esperaba. Negro un sacristán estaba, sentado en negro sillón, y con negra devoción un negro a Cristo besó.

ella, que con su negra presencia olían a negro vino. Se sientan en negra mesa, negros manteles tendieron, y negros los brindis fueron hechos con negra pereza. Después de negra tristeza, aquellos negros cantaron, un negro tango bailaron dentro de la negra pieza. Después de esta fiesta negra, los negros novios se fueron, a un negro cuarto subieron, negras sábanas tendieron, y a eso de la medianoche cosas de negros hicieron. La negra durmió en la cama y el negro durmió en

que si tenés sentimiento los tenés adormecidos, pues todo lo has conseguido pagando como un

0: seguido pagando como un chabón.
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3: Río Negro, desde las playas a Patagones. Varias localidades integran el corredor de las playas rionegrinas, que cuentan con innumerables atractivos, servicios y actividades para el visitante, partiendo desde la capital provincial, Viedma, hasta el límite con la provincia del Chubut. Un rosario de playas bañadas por tibias aguas y excelentes temperaturas enmarcan la región. A partir de la desembocadura del Río Negro, en el Atlántico, comienza el reconocido Camino de la Costa. Se ubican en su derrotero el balneario El Cóndor, Playa Bonita, La Lobería, Bahía Rosas, Bahía Creek, Caleta de los Loros, Pozo Salado, el área de playas del Puerto de San Antonio, Las Grutas, hasta terminar en Playas Doradas en Sierra Grande. La comarca Viedma Patagones, por su parte, tiene 220 años de historia. Ambas localidades conforman un sector turístico que se caracteriza por su diversidad y sus posibilidades de aprovechamiento durante todo el año. Se hallan asentadas a la vera del Río Negro, en su cauce inferior, previo a la desembocadura en el Atlántico. El serpenteante cauce posee en la región numerosas islas de una riqueza y pureza ecológicamente admirables.
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5: Gaucho noble y servicial, como le nombro en mis coplas. Así era don Pedro Espinosa, el famoso Gato Blanco. Aquí su coraje estampo por su hombría y su valor, y fue hijo de Concepción, como le dicen mi canto.

fuerte el zumbido quiebra la siesta y es como el bajo de un acordeón. De un palo hueco viene el ruido, lo va arrastrando de su sonido, negro y fornido el mamangá. Justo en la punta de esa tijera que aguanta el rancho de Altamira.

27 de enero 1979, viniste al mundo, Gringo Ramos. Gurisito misionero que florece cada día junto al amor de Norma y Emilio Ramos, como un bien reservado a los niños elegidos.

0: detto con la veta.
1: Lidia la hechicera misionera. Salud.
2: Bueno, para vos, Ringuito.
3: Uy, capú. Eugenia, imagina.

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1: Tierra del Fuego. Perfiles del último confín del sur. Estar en la bahía de Ushuaia, sobre el canal de Beagle, frente a la más inmensa soledad que uno pueda imaginarse. Al fondo, grande y desierta, aparece la isla Navarino. Tras de ella, una multitud de islas perdidas. Es el Cabo de Hornos. Más allá, extenso, temible, el pasaje Drake. La ciudad de Ushuaia se erige sobre las estribaciones iniciales del cordón Martial, parte final de la cordillera de los Andes. Aquí apenas roza los 1500 metros de elevación, y en tanto tuerce su eje hacia el este, sigue perdiendo la altura hasta sumergirse en las honduras de la fosa marina. Esto permite que el abrigo de la montaña custodie la ciudad de los duros vientos patagónicos. Ushuaia, además de distinguirse como último sitio poblado del hemisferio austral, exhibe una configuración única en el territorio argentino. Una ciudad marítima emplazada en un área montañosa, más la presencia de bosques y glaciares. A 14 kilómetros está el Parque Nacional Tierra del Fuego. Más lejos, cruzando los Andes Fueguinos, los lagos Escondido y Cami, rebautizado Fagnano. A 7 kilómetros del centro, el glaciar Martial, reconstruido en su último tramo, que bordea el sinuoso curso semihelado del río Ajeg, circula el histórico trencito del que fue el penal de Ushuaia, y el legendario canal Beagle, antiguo patrimonio geográfico de los aborígenes Yamaná.

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Claro, uno que los ha visto a los troperos a orillas de los caminos, que se sientan, ¿no? Y así en cuclillas, están cebando su mate para estar un poco lejos de la humedad. Cuando yo los vi ahí como a 15 metros, estaban haciendo una casa que yo había comprado en Palermo Viejo, estaban sentados igual pero en un andamio. Entonces como que la imagen de ellos tenía poco que ver con el paisaje ese, ¿no? Es como que le faltaba pampa, le faltaba cielo. No sé, me dio una cosa en el alma, que yo estoy seguro que si ellos pudieran elegir entre si seguir siendo troperos o ser albañiles aquí en Buenos Aires, sus actitudes demuestran por qué se pronunciarían, ¿no? Bueno, yo estaba con todo esto en el alma y haciendo una melodía, y cayó Teresa y terminó la letra.

Pero claro, como no eran muy letrados, los llamaban gauchos brutos. O también los agrupaban en la mentada barbarie. No servían pa' levita, pa' galera o pa' bastón. Pero puede estar seguro que pa' pelear bien de frente, ahí lo iba a tener presente sin poner dificultad. Ya sea siguiéndolo al Tigre, o al Chacho, Pancho Ramírez, Varela, Ibarra o Dorrego. Cualquiera fuese su causa, unificar las provincias, por la soberanía luchar. Yo sé que lo que importaba de manera principal era ese amor a la patria, a la tierra, al solar donde se nace y donde quizá morirá. Por eso es que siento tanto a la gente de mi tierra y que vibro de emoción recordando montoneras y pasajes de batalla con muchedumbres enteras. Recuerde, no son sonceras por

combate sin bronce, no con sable, chuza o lanza, pero sí con el emblema que siempre los llevó adelante, su devoción a la patria, sin dudar ya ni un instante, como el amor a la madre. Tratemos que de Argentina se nos impregne la sangre, porque es este nuestro suelo.

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1: Chubut. Chubut, todos los caminos a la fascinación. De los Andes al Atlántico, una sucesión de paisajes que quitan el aliento. Fragmentado, exuberante y misterioso. Sería impertinente mencionar a la provincia del Chubut sin hacer referencia a uno de los mayores atractivos para los turistas del país y del mundo, las ballenas de Puerto Madryn. Pero su belleza no reside exclusivamente en el encanto del océano y sus habitantes. Por eso, se estaría diciendo una verdad a medias si no se destacase el extremo cordillerano de la provincia. Cuando la meseta empieza a ganar más y más altura hasta mutar en la imponencia andina, el contraste de picos y valles resulta de una diversidad de paisajes, quizá entre los más cautivantes que se pueden apreciar en el sur argentino. Es que la topografía de la provincia del Chubut, por sus multifacéticas características, resulta en una multiplicidad de formas, colores, texturas geográficas que despabila los sentidos. Si a estos escenarios se agregan actores protagónicos como la ballena franca austral, los elefantes marinos y los huemules, se está frente a una monumental obra, claro, de la naturaleza. Pueden entonces reconocerse áreas particulares. Chubut está integrada por las subregiones de los Andes Patagónicos, en el oeste, de la Patagonia Extrandina o de las mesetas del interior de la Franja Costera, litoral atlántico y los valles del Regadío, en el este. Una multiplicidad de paisajes propia de toda la región patagónica es la que confiere a esta provincia su belleza exuberante.

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0: Estamos aquí empezando nuestro programa 40. Así que a la señora Laura Albarracín le voy a cantar las 40. Hace esta cantidad de programas que estamos juntos, aprendiendo a hacer radio, acompañándonos, aprendiendo, haciendo comentarios, ya sea por vivencias propias o bueno, por terceros, por historias que uno conoce, más allá de todas las referencias que nos hace la producción. Estamos en los estudios del señor Andrés Lima, junto a la producción de Cassiana Torres y la señora Sara Mamani. Y sentado a mi derecha está la señora Laura Albarracín, mi compañera de radio, a quien saludo y bueno, y le digo si tiene algo para comentar acerca de nuestras lesiones cibernéticas. Y bueno,
1: tengo varias cosas.
0: A ver.
1: Primero, buenos días, buenas tardes, buenas noches, porque no sabemos a qué hora nos están escuchando. Segundo, que la voz que está hablando es la voz de Facundo Sarabia, también mi compañero en estos 40 programas. Que la música que están escuchando de fondo es de Ramón Navarro Hijo. Contentos de empezar el programa con este grupo, mujeres. En este caso la balanza se va a inclinar para el lado de las chicas. Ay Mama es un grupo folclórico integrado por Mora Martínez, Florencia Gianmarche y Paula Suárez, que cuenta con la dirección artística de la prestigiosa Lilian Saba. Y en ese sentido, la guitarrista Florencia Gianmarche agregó que si bien lo que hacemos es tradicional, inconscientemente todo lo que cada una trae en su mochila sale afuera cuando tocamos. Ay Mama nos va a traer ahora una chaya del Cuchi Leguizamón y Armando Tejada Gómez, que se llama Chaya de la Albahaca. Escuchamos a Ay Mama.

ahora una cantora santiagueña nacida en Ojo de Agua, revelación de espectáculos callejeros de Cosquín en el año 2002. Ha recorrido muchísimos festivales y peñas y hasta incluso editó su CD Sanavirona, con la participación de Ángela Irene y Franco Ramírez. Vamos entonces a escuchar a la señora Candela Massa en Ya voy llegando a mi pueblo, una chacarera de la propia Candela Massa y Goyo Alevato.

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1: Vamos a seguir con el grupo Manuel Gómez Carrillo. El cuarteto Gómez Carrillo fue un grupo vocal a capela creado en Santiago del Estero en la década de 1940. Su repertorio incluía canciones de estilos variados, desde jazz y música brasileña hasta folclore argentino. Integrado por cuatro hermanos: Carmen Gómez Carrillo, Manuel Gómez Carrillo, Julio Gómez Carrillo y Jorge Rubén Gómez Carrillo. De ellos los vamos a invitar a escuchar Mucho Te Quiero, un bailecito de Manuel Gómez Carrillo y Luna.

Hola, soy Carlos Molinero. En breve tiempo y pocas palabras, en este espacio que denominamos Historias de la Canción, intentaremos ver, juntos, algunas claves que nos parece permiten leer mejor lo que está en las canciones de nuestra música folclórica. Hoy elegimos para eso La Pobrecita, de Atahualpa Yupanqui por Los Chalchaleros. En Yupanqui, el indio, más que el indigenismo, es esencial. Yolanda Orquera nos muestra que el marxismo yupanquiano de esos años podría describirse como un mediador evanescente entre la visión del mundo calchaquí, que él llamaba indocriollo, y el peronismo, que incorpora los sujetos que provienen de ese marco cultural a la dimensión política moderna de la nación. ¿Por qué nos dice esto? Porque el peronismo se centraba en la conciencia obrera y en la lucha sindical, pero no asumía la politización de los habitantes rurales de las provincias del interior. La autopercepción de estos últimos, en cambio, pasaba por otros lados. Pasaba por la pertenencia a un sustrato cultural, rechazado u olvidado por el imaginario dominante. Para ese sector, el peronismo significó una vía de emergencia representacional en el ámbito de lo político. Pero fueron las zambas de Yupanqui las que le dieron un camino de visibilidad, una emergencia representacional en lo sociocultural.

0: Y en ese marco, ¿qué nos dice esta samba? Que no hay que buscar alegría en ella, danza o ingenuo pintoresquismo. Hay pobreza, de hecho, mal encordada es la guitarra, pero le sirve la samba y esa guitarra mal encordada para cantarlas, con un uso funcional como el folclore anónimo que requería Cortázar. Y si el mismo Atahualpa solía decir que la samba es alegría para la danza y la fiesta, cuando hace estas se siente obligado a contradecirse. O mejor explicar, mi samba no canta dichas, solo pesares tiene el paisano.
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0: Porque el que trabaja en la caña viene de arriba del cerro, baja y deja los suyos, de allí que conoce las ausencias y el mal pago.
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0: Es claro entonces, ¿por qué era fácil que tomaran como suyas las canciones esos tucumanos a los que Donata le daba voz?

Vamos, Laurita, con Edgar Muñoz, un cultor del chamamé, donde la danza puede tener un ritmo alegre y animado, o por el contrario, ser triste y alegórica, según su pensamiento. Edgar Muñoz interpreta el acordeón. Vamos a escuchar Poncho Soro, chamamé maceta, esos bien cuadraditos, de don Antonio Tarrago Ross y Ángel Guardia.

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1: Era de charlar caudaloso con Roberto Arlt, Alfonsín Storni, Carlos Mastronardi, Borges, Jules Solar. Nació en Maimará, Jujuy, en 1916. En 1955, hermanó en el grupo y la revista Tarja de Jujuy a los escritores Mario Buciñani, Andrés Fidalgo, Néstor Gropa y al pintor tilcareño Medardo Pantoja. Miembro de la Academia Argentina de Letras, integrante de la Sociedad Argentina de Escritores, durante 30 años ofició de periodista en el diario La Prensa. Teresa Parodi, Carlos Di Fulvio, Raúl Carnota convirtieron sus poemas en canciones. Obtuvo distinciones como el Conex y la Gran Faja de Honor de la SADE. Siembra fecunda, la de este labriego, canto formidable, el de este trovador, susurro del siempre amor en el pecho, pluma vigorosa, audaz, desentrañando misterios ancestrales. Su palabra, cincel acerado, esculpiendo memorias a destajo, escribió de él Alfredo Guilarte. Jorge Calvetti, jujeño, poeta, cuentista, periodista, partió en 2002. Poema. Yo no he querido a nadie en el mundo, ni he cuidado amorosamente una esperanza. He derivado mi destino ante el funesto esplendor de las palabras, y soy el testigo de mi desdén por los firmes destellos de la vida. He recorrido campos, la puna inhóspita y odiada, con pájaros que viven la libertad y gentes de alma silenciosa. He visto caballos buscando la sombra mísera del cacto y perros durmiendo a la sombra del caballo. He respirado el aire sucio de las ciudades y he aborrecido el día que me dio luz para mirar a los hombres engañados. He vivido en las noches borrosos gabinetes con espejos que muestran el pasado y el dolor de todos los hombres. En ellos he mirado con obcecación y sin lástima el latido horrible de mis sienes, mi dolorosa imagen de hombre sin tiempo para llorar su descreimiento. Yo no he mirado las cosas con cariño, soy el testigo de mi desdén por los firmes y vanos destellos de la vida. Solo sé de la muerte que ordena las figuras, que mueve mareas ocultas del corazón y me entrega palabras que yo digo en las noches para borrar el mundo del sueño de los hombres. Escribió Jorge Calvetti.

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aquí me pongo a cantar al compás de la vihuela. 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Les pido en este momento que voy a cantar mi historia, me refresquen la memoria y aclaren mi entendimiento. 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Pido a mi Dios que me asista en una ocasión tan ruda. Yo he visto muchos cantores con fama bien obtenida y que después de adquirida no la quieren sustentar. 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Mas donde otro criollo pasa, Martín Fierro ha de pasar. Nada lo hace recular ni la fantasma lo espanta. Y dende que todos cantan, yo también quiero cantar. Cantándome de morir, cantando me han de enterrar, y cantando he de llegar al pie del eterno padre. Dende el vientre de mi madre vine a este mundo a cantar. 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

0: fragmentos del libro El gaucho Martín Fierro, de José Hernández, por Héctor del Valle.
1: Decía José Larralde: trate de ser llegador con palabras decidoras. Las cosas más entradoras son las que el pueblo comprende. Y sepa que no se vende la idea que se atesora.

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0: Los Cantores del Alba, Zamba de Vargas, Zamba tradicional de Cosme Caballero.
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3: Mateo 24, del 42 al 51. No se sabe el día ni la hora, y aparece el término perforar. Si decimos que nos interesa algo y no actuamos como lo buscamos, entonces no estamos demostrando que nos interese. El verdadero interés implica acción, porque la fe sin obra es muerta. Interesarse no es poner una manito de me gusta o poner un clic y ya está, sino más bien es amar a esa persona. La verdadera compasión exige acción, pero vivimos en una sociedad en la que cada vez nos preocupamos menos de los demás. La otra vez leía un informe que los cristianos se interesan un 40% menos de los demás, que hace 20 años atrás era distinto. En nuestra cultura queremos la compasión sin complicarnos, pero la compasión verdadera siempre tiene un costo. Es ensuciarse las manos. Es como cuando la gente ve en mis publicaciones por redes que cuando voy al campo o a la montaña o en la construcción de aulas que hago para los niños y me ponen, ¿por qué no ponen más paneles solares? ¿Por qué no ponen aire acondicionado? Y yo quedo pensando, diciendo, ¿sabrán cuánto me cuesta para llegar a poner un ladrillo? Por eso hoy tratemos de perforar nuestro corazón y dejemos que la gracia de Dios entre y la opinología que usamos salga. Y aparece trabajo. La versión en que cada persona se ve feliz o exitosa o plena es una dimensión única. Por eso no te dejes desvalorizar por otras personas que proyectan sus expectativas de felicidad en vos. Por eso conectate con tu eje, con la presencia de Dios, y trata de trabajar por vos, no por otros, en vos. Aprende a mirar tus deseos, tus sueños en la vida más de lo que lo son los sueños de otros para vos. Y, como dice el dicho, si ladran Sancho, es señal que cabalgamos. Por último pensaba, la sabiduría es tomar buenas decisiones y saber decir no. Es el aprender a regalarte el no. Y muchas oraciones se pueden evitar regalándote el no. Me animo a decirte que no tenés que ir a otros lugares que te inviten y que si se ofenden, se ofendan. Ninguno de los que se ofenden cuando te mueras se va a venir a tirar con vos en la misma tumba. La vida es muy corta para gastarla en citas o sitios donde uno no quiere ir. Regalarte el no es sabio, porque te regala el sí para otras prioridades. Capaz que por él no te quiten del grupo de WhatsApp, pero te abre al sí de vivir en paz interior con vos mismo. Te bendiga Dios Padre, Hijo y Espíritu Santo. Hasta el cielo no paramos, y algo bueno.
4: Hoy 27 de agosto celebramos la memoria de Santa Mónica, esta mujer cuya vida está muy asociada a la vida de su hijo, San Agustín. Santa Mónica nació en el año 332 en la ciudad de Tagaste, al norte de África, lo que hoy sería en el país de Argelia, una mujer muy piadosa, muy cristiana, pero que, sin embargo, contrajo matrimonio con un hombre que no era muy bueno. Algunos dicen que se casó sin tantas ganas. El marido se llamaba Patricio, era un pagano, no era cristiano. Y además era un hombre de mal genio, muy mal llevado, un hombre con algunos vicios, era mujeriego, la trataba mal a Mónica. Sin embargo, tuvieron tres hijos. Santa Mónica y Patricio. Este hombre la trataba mal, pero ella, a pesar del maltrato del marido, nunca lo trató mal. No le devolvió, digamos, con la misma moneda, no le pagó con la misma moneda. Ella sabía, porque era una mujer cristiana, que bueno, que por algo Dios había puesto a ese hombre en su vida, en su camino. Santa Mónica, a pesar del maltrato del marido, nunca lo dejó, nunca lo abandonó, nunca se divorció. No hizo abandono de familia, al contrario, se quedó para ver si ella, con su oración, con su virtud, lograba cambiar el corazón del marido. Convertirlo a Cristo era lo que más quería Santa Mónica. Era una mujer muy buena. Una vez las amigas le preguntaron por qué el marido no le pegaba, porque es verdad, si bien él la maltrataba verbalmente, pero nunca le pegó, nunca le levantó la mano. Y las amigas, sorprendidas de esto, porque se ve que en aquella época era común que el hombre pegara a la mujer, ¿no?, la maltratara físicamente en ese lugar, en esa época, entonces las amigas, sorprendidas, le dijeron: ¿cómo haces? ¿Cómo es posible que nunca te haya levantado la mano? Y ella dijo: no, lo que pasa es que cuando él está de mal humor, yo estoy de buen humor. Y cuando él quiere pelear o discutir, yo en cambio callo, hago silencio. Y como para pelear hacen falta dos personas, basta que una no quiera pelear o que una calle o haga silencio para que la discusión o la pelea no prospere. Bueno, así Santa Mónica iba neutralizando la maldad de su marido. Oró mucho, pidió mucho al Señor por la conversión de Patricio, y esta conversión finalmente se dio. Ocurrió un año antes de la muerte de Patricio. Se convirtió a Cristo, se bautizó y al año murió. Esto fue sin duda gracias al esfuerzo, a la oración, a la paciencia, a la virtud de la esposa, ¿no?, de Mónica. Un ejemplo de esposa. Nos enseña Santa Mónica cómo tiene que ser una esposa. La finalidad de la esposa es llevar a Cristo, llevar a su marido a Cristo, llevarlo al cielo, hacerlo más bueno, santificarlo, y viceversa, ¿no? También la finalidad de un esposo es hacer a su esposa más buena, santificarla, llevarla al cielo. Santa Mónica es una esposa ejemplar. Llevó a su marido al cielo, logró la conversión de su marido. Con su paciencia, con sus sufrimientos, con su oración. Quedó viuda y apareció en la vida de Santa Mónica una segunda cruz, un segundo dolor, llamado Agustín, el hijo. San Agustín, en la juventud, se alejó de la vida moral, de la vida espiritual, empezó a vivir una vida más mundana, ahogado en los placeres del mundo, en los placeres de la carne, una vida de desorden, desenfreno. Tuvo un hijo extramatrimonial, San Agustín, frecuentaba una secta religiosa llamada los maniqueos, se burlaba de Dios, San Agustín, esto la madre lo sabía, y sufría mucho Santa Mónica por eso. Decía que la Biblia era un libro para niños o un cuento de viejas. Se burlaba constantemente, ¿no?, de la fe. En una oportunidad, San Agustín se burló de la religión dentro de la casa de Mónica, y Santa Mónica lo echó. No le permitió. Fíjense qué mujer, ¿no?, de fe. Impresionante. Lo echó al hijo, porque el hijo estaba hablando mal, acerca de la religión, acerca de la fe. Una mujer con una entereza, con una firmeza, Santa Mónica, realmente admirable. Oró mucho, Mónica, por la conversión de su hijo Agustín. Una vez fue a ver a un obispo llamado Magencio y le dijo al obispo: hable con mi hijo, con Agustín, que está mal. Y el obispo le dijo: no, porque tu hijo está muy cerrado, muy negado. Y la persona negada o cerrada no quiere escuchar, es inútil. Pero le dijo también el obispo a Santa Mónica, para consolarla: mujer, le dijo, es imposible que se pierda un hijo de tantas lágrimas. Porque claro, Mónica sufría, lloraba realmente por el alma, por la vida espiritual de su hijo. Y entonces el obispo le dijo: todo ese llanto, todo ese dolor no será en vano, no quedará sin fruto, sin recompensa. San Agustín era muy inteligente, estudió algunos filósofos, literatura, retórica, fue a enseñar a Roma y luego a Milán, y en Milán se encontró con un personaje muy importante llamado San Ambrosio. La madre siempre lo siguió a Roma buscando evitarle las malas influencias, una madre muy cercana a su hijo, y lo siguió incluso a Milán, no lo dejó solo. En Milán San Agustín conoció a San Ambrosio, y si bien estaba por el camino oscuro, por el camino de la perdición, sin embargo, él seguía buscando la felicidad, San Agustín. Porque claro, los placeres del mundo no llenan el alma. Él estaba, digamos, sumergido en los placeres del mundo, los placeres de la carne, pero esos placeres no llenan el alma. No sacian el corazón del hombre. Y es por eso que San Agustín seguía buscando: ¿dónde está la felicidad? ¿Dónde está la felicidad? ¿Dónde está la verdad? ¿Quién es la verdad? Bueno, escuchándolo a San Ambrosio y luego leyendo un texto de la Sagrada Escritura del apóstol San Pablo, recién ahí San Agustín se dio cuenta que la verdad no estaba afuera sino dentro de él, y se llama Jesucristo. Se convirtió, se bautizó a los 31 años, la madre feliz, imagínense, estando madre e hijo cerca de Roma, en un pueblo llamado Ostia, con vista al mar. Ya estaba muriéndose la madre, tenía 55 años, y estaban mirando el mar los dos, y la madre le dijo, Mónica, le dijo a su hijo San Agustín: hijo, ya nada me retiene, ya puedo irme en paz, tranquila, porque te estoy viendo convertido en el camino de la luz, en el camino de la fe. No tengo otro deseo, ya nada me retiene en este mundo, puedo morir en paz. Bueno, y así fue como entonces Santa Mónica murió en Ostia a esa edad. Un ejemplo de esposa santificando a su marido, llevándolo al cielo. Un ejemplo de madre procurando para su hijo lo que debe procurar una madre cristiana, un padre cristiano, para el propio hijo, que es primero la vida espiritual, la vida de la fe. Que los hijos estén cerca de Cristo, estén cerca de la palabra de Dios, de los sacramentos. Eso buscaba en primer lugar Santa Mónica en relación con San Agustín, y sufría cuando su hijo transitaba caminos oscuros de pecado, alejado del Señor. Nos enseña Santa Mónica entonces cómo debe ser una buena madre cristiana, un buen padre cristiano. Lo más importante no es que el hijo, que mi hijo, que nuestros hijos tengan títulos, tengan reconocimiento social, trabajo, prestigio en el mundo, éxito en el mundo, si falta Cristo, si falta la fe, si falta la vida eterna, todo eso no sirve de nada. Esto Mónica lo sabía muy bien. A San Agustín le sobraban títulos, era una persona brillante, muy inteligente. Todos lo querían escuchar, tenía el don de la palabra. Le sobraba prestigio social, éxito en el mundo, y sin embargo estaba vacío, y la madre lo sabía. Entonces, tratemos de dar a nuestros hijos lo más importante, que no es tanto una carrera, un trabajo, aunque todo eso también ayuda, pero lo más importante no es eso, es la fe. ¿De qué sirve que mi hijo gane el mundo entero si pierde o arruina su vida espiritual, su vida eterna? ¿De qué sirve que mi hijo sea un profesional exitoso si vive alejado de Dios? Esto Mónica lo sabía muy bien. Por eso sufría, por eso oró tanto por su hijo, y finalmente el Señor le dio este regalo, ¿no? Le concedió la gracia de poder ver a su hijo Agustín en el camino de la fe cerca de Jesús. Les doy la bendición de Dios, que es Padre, Hijo y Espíritu Santo. Amén. Santa Mónica ruega por nosotros.
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0: 27 de agosto, 1994. Muere Roberto Goyeneche.
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0: Cantor popular.
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0: Destacado intérprete de la música ciudadana, que con su característico fraseo logró un estilo único. Ese sello bien personal lo transformó en una de las figuras más importantes del universo tanguero.
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0: 27 de agosto, 1994. Muere Roberto Goyeneche. 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
3: Alma de Rezabaile. 14 de junio 1975. La banda. Muere Agustín Carabajal, cantor y compositor santiagueño, importante músico popular. Integró y formó destacados conjuntos como los Cantores de Saladina, los Manceros Santiagueños y los Carabajal.
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3: Desarrolló una más que interesante carrera como autor. La Pampa de los Guanacos, La Telecita, Alma de Rezabaile y La Rubia Moreno son algunos de los inmortales clásicos, entre más de 20 temas

0: 14 de junio 1975. Son como besos en mi alma y a nadie me lo puede quitar. Muere Agustín Carabajal.
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3: Y nos vamos bien al norte con alguien muy joven.
4: Antonio. ¿Según la referencia de Sarita Mamani?
3: Sí, cantor que promete, Antonio Olarte, joven cantante de la localidad de Abrapampa, que nos acerca su primer CD en el que cuenta con la colaboración de Roxana Carabajal y Tomás Lipam en algunos temas. Escucharemos Nací en Abrapampa, una cueca de Tatu Arispe y Rogelio Ciares, por Antonio Olarte, desde mi tierra, programa de la Academia Nacional del Folclore.

vamos a seguir con Sanampay, un grupo vocal instrumental creado por Naldo Labrín en México hace algunos años. Y vamos a escuchar Yo quiero un caballo negro, que es un malambo, por el grupo Sanampay. Este malambo le pertenece a Don Atahualpa Yupanqui. Adelante.

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1: Seguimos con nuestra invitada latinoamericana. En este caso vamos a hablar de Urubamba. Urubamba es el nombre del río que lleva a Machu Picchu y del cual tomara su nombre el conjunto peruano Urubamba, preservando la cultura inca, fundado en 1956 por el argentino Jorge Milchberg en Francia. Conocido en Europa y Estados Unidos, fue mundialmente conocido por su colaboración con el músico Paul Simon. Participaron en la grabación de El Cóndor Pasa. La música de Urubamba está principalmente influenciada por la música del folclore de la Sierra Sur del Perú, que también tiene marcada influencia en algunas zonas de Argentina, Bolivia, Ecuador y Chile. Entre los músicos que formaron parte del grupo se encuentran Jorge Cumbo, Jorge Milchberg, Uña Ramos, Pablo Trostman, Hernán Pagola, Martín Torres, Emilio Arteaga, Juan Dalera y Lucho González. Vamos a escuchar Parapelusa, un aire andino de Jorge Milchberg por el grupo Urubamba.

todos nos gusta el baile, ¿no es cierto? El baile es una manifestación maravillosa del ser humano. Hay bailes en todas las culturas, hay bailes para todo momento de la vida. Bueno, está bien, deberíamos hacer una diferenciación entre dos palabras que no son exactamente sinónimos, en baile y danza. Los coreólogos, en general, hablamos de danza cuando se trata de la manifestación más amplia de todo lo que comprende a las distintas formas de manifestarse lo corporal en conjunción con lo musical y muchas veces también con lo poético. Y cuando digo lo musical, estoy hablando del canto y estoy hablando de la ejecución instrumental. Pero lo cierto es que para dividir un poco por su función, por su sentido de comunicación de estas manifestaciones, se suele hablar de bailes cuando quienes ejecutan estos actos están en un mismo nivel en ese momento, un mismo nivel social y funcional. Es decir, uno va a un baile y se sabe que el mejor bailarín y el peor están autorizados a bailar, porque se trata de lo que llamamos un baile social. Allí no es el lucimiento de la destreza, aunque a veces, bueno, si uno baila medio mal, nos falta la crítica, ¿no? De los que están, sobre todo de los que están alrededor y no bailan, ¿eh? Pero lo importante es que allí cualquiera está autorizado a bailar. Es un baile social. Lo que procura es la comunicación a un mismo nivel entre las personas que concurren. Y en general, entre los dos sexos. Porque allí se trata de que, especialmente en zonas donde hay poca población y la gente se encuentra poco, bueno, los muchachos, los varones, tratan de acercarse a las niñas, a las que ven poco, y comenzar así una amistad, un romance y posiblemente una familia. De manera que el baile no es puramente una cosa liviana ni un entretenimiento solo, sino que es un hecho de cohesión social. Bueno, hay bailes también que se proyectan a lo escénico y son, constituyen elementos de la danza espectacular, ¿no es cierto? La danza espectacular, la danza escénica, en que hay maravillas artísticas. Pero también están las danzas ceremoniales religiosas, que en nuestro país tienen manifestaciones muy interesantes. Pero yo quisiera solamente recordar un tipo de baile que está en un ritual. Es un ritual y al mismo tiempo se usa el baile social. Y este ritual es el llamado baile de la telecita. La leyenda de la telecita, inspirada, se dice, en un personaje que existió, una niña, que era inocente, como se dice, es decir, era una niña que vivía un poco desconectada de las realidades en el monte santiagueño, se llamaba Telefora Castillo, así es como se conserva en la tradición, y Telecita iba a los bailes de la gente y le gustaba muchísimo bailar, especialmente la chacarera. Bueno, una vez murió quemada en su casita del monte y desde ese momento se le empezó a rendir culto. Y se la tiene porque ayuda a encontrar animales perdidos u otras cosas. Y por eso se hacen las llamadas telesiadas. El que quiere hacer la manda, el que quiere cumplir, debe bailar 7 chacareras al hilo y tomar 7 tragos de aguardiente. Y dicen que la telecita le cumple la manda.

Laura Albarracín, oyentes. Vamos a seguir con Sandra Aguirre, una mujer nacida en Salta en el año 1970. Entre el 88 y el 99 residió en Buenos Aires. Participó en diversos proyectos musicales, presentándose en Buenos Aires y en Salta en forma alternativa. Y su repertorio está compuesto en gran parte por temas de Cuchi Leguizamón, Manuel J. Castilla, Chacho Echenique y, bueno, grandes autores por lo que se ve de Salta. Fue premio Revelación Cosquín en 1998, participando en dicho festival con sus propios temas. Vamos a escuchar entonces La que se queda, Huayno, de Chacho Echenique, que fue fundador también y miembro del dúo salteño, a la señora Sandra Aguirre.

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1: El silencio es el creador de la música, y los pueblos que han perdido el silencio han perdido también el oído para la música. No pueden distinguir el sol ni el fa de la claridad del mediodía o el atardecer, ni en la luz lo que hay de música, ni lo que hay de potencial música en la apertura de una boca que ya va a cantar y que no canta nunca, o que ha terminado de cantar una baguala y se ha quedado dormido de noche, echado como un ciego, decía el poeta. Jaime Dávalos nació en la ciudad de Salta el 29 de enero de 1921. Hijo del escritor Juan Carlos Dávalos, desde temprano se entreveró con el pueblo, recorrió el país y se hermanó con el vino. Entre otras cosas, fue autor de varios libros, tales como Rastro Seco, El Nombrador, Toro Viene al Río, Coplas y Canciones, y también fue el autor de Siete Hijos. Con Eduardo Falú conformó una de las duplas más importantes del folclore, al igual que lo hicieron Manuel Castilla y el Cuchi Leguizamón. Ambos dieron a luz varias de las piezas más bellas de nuestro cancionero: Golondrinas, Vidala del Nombrador, Zamba de la Candelaria, La Nochera, Tonada del Viejo Amor, Resolana, son algunas piezas que siguen aleteando en el corazón de nuestra música. El vino es tan verdadero que destapa el corazón y traspasando el garguero se vuelve tirabuzón. Qué lindo cuando me muera y sigue el sol da volteando. Venga el tiempo de las uvas y el vino me ande llorando. Los 60 años de Jaime Dávalos se apagaron en Buenos Aires el 3 de diciembre de 1981. Temor del sábado. El patrón tiene miedo que se machen con vino los mineros. Él sabe que les entra como un chorro de gritos en el cuerpo, que enroscado en las cuevas de la sangre les hallará el silencio, el oscuro silencio de la piedra que come sombra socavón adentro, que volverá morado con bagualas del fondo de los huesos, su voz golpeando dura como un puño en el tambor del pecho. Con pupilas abiertas como tajos le pedirán aumento, mientras quiebren girando entre las manos el ala del sombrero y los ojos de polvo y pena tristes les caigan como manchas sobre el suelo. Hay que esconder el vino entre cerrojos, el vino pendenciero. Hay que esconder el vino como un crimen, el vino pedigüeño, que ni una gota más caiga en la boca desierta del minero, donde el grito se tapa con la coca y con alcohol la sed de amor y besos. Hay que esconder la primavera en sangre del vino que descubre los secretos. El patrón ha mandado que lo guarden y se ha vuelto vinagre en el encierro. De noche tiene vómitos y duendes de luna que se bañan en su cuerpo. Los ojos del patrón lo custodiaban por arriba del sueño. Los ojos del patrón tienen dos ángeles desvelados de miedo.

0: Querido Facundo, un placer escuchar a Sandra Aguirre. Me encanta escuchar cantar bien, así que terminar el programa con Sandra es una alegría, más allá de las cargadas del norte y del sur, de los salteños, de las mujeres y los varones, todos haciendo música y compartiendo este pedacito de cuestión que hace nuestra identidad. La que nos toca en este caso es ocupar este espacio con música, pintando la patria grande, la patria esta que habitamos del sur a norte y de este a oeste.
1: Y siempre intentando y aprendiendo día a día a hacer radio, a llevar este programa adelante. Estamos muy agradecidos a la gente de la Academia Nacional de Folclore que nos permiten a los dos estar frente a los micrófonos y poder comentarles y contarles y acompañarlos desde donde se encuentren, en sus quehaceres, en cualquier parte del país, con este programa radial.
0: Gracias Sara Mamani, gracias Casiana Torres y Andrés Lima, gracias Ramoncito Navarro por tu cortina, a todos los que forman parte de los micros, que colaboran con su saber, con el humor, con la data, con a los autores, a los cantantes. Facundo Sarabia.
1: Muchísimas gracias Laura Arbacín y gracias al folclore en general, a aquel que empezó esta historia y a que aún hoy los jóvenes siguen intentando difundirlo y transmitirlo. Así que muchísimas gracias por permitirnos estar a la puerta de su casa y acompañarnos desde este momento tan lindo, desde este programa de radio. Los saludamos y les mandamos un cariño muy grande.

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lugar. 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

Se va la primarita para la Edu Vigil, Florencio.

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Cada minuto que en tus brazos me acunabas, guardo tus sueños, tu sonrisa y cada lágrima. Siento tus versos tararear por las mañanas, siento tu piel y tus caricias en mi cara. Siento el consuelo, tus consejos, tus palabras. Dejaste paz, dejaste amor, dejaste calma. Y en cada instante de la gente que te ama, dejaste todo en tu última mirada.

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Y es por eso que me talló tratando de que fuera un muñeco de circo. Pero sin embargo, yo tengo mis sueños de ver un mundo ideal de niños felices, de gentes alegres, de mucha paz y las familias unidas. Soy este muñeco Pepito, que siempre ha querido el amor para todo lo demás.

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1: Se va la primera.